0: Manade.
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1: Como Jota, flow menor, más que suena.

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1: Adiós.

0: Muchas gracias, buenas noches.
1: Y un aplauso enorme para Abel Pinto Vieja.
0: Arriba Lucra.
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Los reyes del perreo, Alexis y Fido, junto a Looney Tunes, Matt Music, baby, hell yeah.

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1: Prince B lo hizo de nuevo. El mallorquín se metió en lo más alto de los rankings con Tubas Sin Fab, el tema más fuerte de su último disco, Afro Loba 25. Con este logro se afianza como el artista español más escuchado en Spotify y además confirma su impacto global en la escena musical. Además, el tema ya recibió disco de oro, un reconocimiento que certifica la magnitud de su alcance. Todo esto ocurre en paralelo a su A New Star World Tour, que sigue sumando fechas y sold out.

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1: Choca Choca es un potente himno bilingüe de pop latino y funk brasileño que une a Anitta y Shakira. Es la primera unión oficial entre la cantante brasileña y la estrella colombiana, muy esperada por sus seguidores. La canción se destaca por su mensaje de empoderamiento femenino, libertad y diversión, celebrando a una mujer segura de sí misma que domina la pista de baile sin rendir cuentas

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2: Lo siento, I'm Sorry es una canción interpretada por la cantante mexicana Belinda, que forma parte de su álbum debut llamado Belinda en 2003 y es el primer sencillo de dicho trabajo. Es una versión en español original del tema I'm Sorry de Mika Newton. La canción tuvo gran popularidad en México, además alcanzó el puesto número 1 a nivel nacional en tan solo 6 semanas. Este tema marcó el cambio de ritmo de sus canciones, dejando de lado las suyas de cuando era una niña.

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1: Te contamos sobre Ricky Martin, que relanzó su icónico éxito Vuelve en una versión de cumbia junto a Tini Stoessel y Los Ángeles Azules. Esta reinterpretación transforma la balada original de 1998 en un tema festivo y bailable, marcando una etapa de renovación musical, logrando gran impacto por la mezcla de

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1: Alejandro Sanz ha lanzado su nuevo disco Y Ahora Qué Más, que como el mismo cantante explicó en sus redes sociales en octubre, se trata de un disco que recoge todas las canciones que ya se conocen, más otras 7. Uno de los nuevos temas es Las Guapas, que sirve de sencillo principal de este nuevo lanzamiento y que habla de una relación que no funciona del todo, pero cuya pasión termina venciendo. Recientemente, Y Ahora Qué, le hizo merecedor de 2 gramófonos en los Latin Grammy 2025, uno por mejor álbum pop contemporáneo y otro por grabación del año gracias a su canción Palmeras en el

dale que sigue. Para todos los muchachos, gracias por estar esta noche, maestros. Hay muchas chicas también, pero esta canción para ustedes, muchachos, de corazón.

0: 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Somos un poquito más. ¿Hacémonos? Maestro, ¿tiene ganas de tocar? ¿Ah, sí? Ah. Hay una cámara acá en el bajo. Saluden, saluden, saluden a la cámara del bajo ahí.
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1: Ahora Mateo y Lucra presentan Último Baile, una nueva colaboración que combina bachata, pop latino y una fuerte impronta romántica. Esta canción une dos universos musicales muy distintos, pero complementarios, en uno de los cruces más llamativos del momento. Y apuesta además por una sonoridad cálida y pegadiza, pensada para bailar y conectar rápidamente con el público latino. La colaboración también marca un nuevo paso en la expansión internacional de Lucra, que suma cada vez más alianzas con figuras de otros mercados y también, por supuesto, estilos musicales.

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1: Rabiosa es una canción interpretada por la cantante y compositora colombiana Shakira, incluida en su séptimo álbum de estudio Sale el Sol, lanzado en 2010. Cuenta con dos versiones originales, una en inglés que está con la colaboración del rapero estadounidense Pitbull y otra en español que cuenta con la colaboración del dominicano El Cata. Musicalmente, Rabiosa es un merengue rap que se trata de una canción reggae con influencias latinoamericanas y un toque de cha-cha-cha. Shakira grabó la canción en el verano de 2010 en República Dominicana con Pitbull y con Cata. El trío escribió y produjo junto con el rapero británico Dice Rascal. La letra Arañame la espalda y muérdeme la boca se hace eco de los versos de Jaime Torres Bodet. 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
1: La T y la M vuelve a sorprender con una propuesta fresca y auténtica. Soy Favela, una reversión en cumbia del clásico brasileño.
2: Es un tema que nos gustaba mucho, lo escuchábamos hace tiempo y nos animamos a traducirlo a nuestra jerga, con el ritmo que nos representa.
1: La T y la M reafirma su conexión con la gente y su capacidad para reinventar hits internacionales en

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1: Te presentamos el nuevo sencillo de Caos, Tequila, un tema que forma parte de su álbum debut, Forever, y se convirtió en una de las canciones más destacadas del grupo gracias a su ritmo enérgico y su propuesta visual. Tequila llega con la fuerza de un beat urbano contagioso y una producción impecable, fiel al sello del grupo. Su propuesta se nutre de coreografías precisas, un estribillo pegadizo y una puesta en escena visual de alto impacto que remite directamente a la sofisticación característica del K-pop, pero con identidad latina.

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1: El dúo de hermanos venezolanos Mau y Ricky presentó Ay, Ay, Ay, Ay, Ay, producido por John the Producer junto a Ricky Montaner. La canción trae una temática centrada en la duda, el deseo hacia una persona y ese momento previo a que algo suceda. El tema logró conectar de forma inmediata con el público. De hecho, fueron ellos los que la eligieron. Fue la más celebrada, coreada y votada en directo. Por ello, su lanzamiento no solo funciona como un adelanto más del disco, sino también como una experiencia en grupo.

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1: Te contamos sobre la artista rumana Ina, que vuelve a demostrar su dominio absoluto en la escena pop dance internacional con el lanzamiento de 7 días. Con 7 días, Ina no solo traduce un hit al español, redefine su alcance emocional, conecta con nuevas audiencias y consolida su puente musical entre Europa y Latinoamérica. 7 días encabezó las primeras listas de radio en Rumania y acumuló cerca de 500.000 creaciones en TikTok, alcanzando millones de visualizaciones a un ritmo frenético.

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1: Choca Choca es un potente himno bilingüe de pop latino y funk brasileño que une a Anitta y Shakira. Es la primera unión oficial entre la cantante brasileña y la estrella colombiana, muy esperada por sus seguidores. La canción se destaca por su mensaje de empoderamiento femenino, libertad y diversión, celebrando a una mujer segura de sí misma que domina la pista de baile sin rendir cuenta.

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1: Vamos con lo muy nuevo de Babasónicos. Se llama Tiempo Off, una canción clave del último álbum llamado Cuerpos Volumen 1, que explora la necesidad de pausas, la búsqueda de placeres efímeros y el deseo de escapar del desgaste emocional. La canción explora la alegría y el tiempo libre ante un futuro incierto, con letras que mezclan deseo, libertad y reflexión sobre el cuerpo y la experiencia, en un sonido que redefine su estilo hacia lo mutante y experimental como rescate frente

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2: ¿Sabés que Ryan Castro y Capo presentaron La Villa, una exitosa colaboración que se consolida como uno de los mayores fenómenos latinos de este comienzo de 2026? El estreno del videoclip acompaña el crecimiento imparable del tema en plataformas digitales, donde ya alcanzó el Global Chart de Spotify y alcanzó el puesto número uno en Spotify Colombia, Costa Rica, Honduras y Panamá. La Villa está inspirada en la finca del artista ubicada a las afueras de Medellín, donde nació la canción y se filmó también el videoclip, que refleja una atmósfera

0: Lanzai, Pedro Capó, Georgie Noriega, Rec 808, Shadow Towers, Puerto Rico.
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2: Lo nuevo de ¿Qué Personajes? Junto a Los Ángeles Azules se titula De la A a la Z y ya se perfila como un hitazo indiscutible. Esta tremenda colaboración fusiona a la perfección todo el sentimiento de la banda liderada por Emmanuel Noir a la agrupación mexicana. El tema aborda lo complejo de un rompimiento. Asimismo, la canción se enfoca en los momentos en donde existe una caída emocional en el intento de volver con esa persona que aún se ama, pero ya no queda nada para seguir con ella.
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1: Turrología de la Joaqui es un manifiesto musical donde la cantante se consolida como referente creando sus propias reglas, lenguaje y códigos, mostrando seguridad y autenticidad con una mezcla de estética urbana y académica que podemos ver en su videoclip. La canción es un himno de empoderamiento que define el ser turra como una convicción, fusionando actitud callejera con elementos de validación propia y consolidando su lugar en la escena musical.

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2: Emilia.